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0: Ya lo acabo de inscribir en la lista de los millonarios. Pero ustedes van a entrar desde que lleguen al Cristo Redentor. Es después de muerto.
1: O sea, rico después de muerto.
0: No, no, saca.

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